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2: Los que viven al amparo del Altísimo encontrarán descanso a la sombra del Todopoderoso. Declaro lo siguiente acerca del Señor: solo Él es mi refugio, mi lugar seguro. Él es mi Dios, en Él confío. Te rescatará de toda trampa y te protegerá de enfermedades mortales. Con sus plumas te cubrirá y con sus alas te dará refugio. Sus fieles promesas son tu armadura y tu protección. No tengas miedo de los terrores de la noche, ni de la flecha que se lanza en el día. No temas a la enfermedad que acecha en la oscuridad, ni a la catástrofe que estalla al mediodía. Aunque caigan 1,000 a tu lado, aunque mueran 10,000 a tu alrededor, esos males no te tocarán. Simplemente abre tus ojos y mira cómo los perversos reciben su merecido. Si haces al Señor tu refugio y al Altísimo tu resguardo, ningún mal te conquistará, ninguna plaga se acercará a tu hogar, pues Él ordena a sus ángeles que te protejan por donde vayas. Te sostendrán con sus manos para que ni siquiera te lastimes el pie con una piedra. Pisotearás leones y cobras, aplastarás feroces leones y serpientes bajo tus pies. El Señor dice: rescataré a los que me aman, protegeré a los que confían en mi nombre. Cuando me llamen, yo les responderé. Estaré con ellos en medio de las dificultades. Los rescataré y los honraré. Los recompensaré con una larga vida y les daré mi salvación. Salmo 91.
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3: 21 horas y un minuto.
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0: Amén, aplaudan fuerte.
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3: Alzaré mis ojos a los montes. ¿De dónde vendrá mi socorro? Mi socorro viene de Jehová, que hizo los cielos y la tierra. No dará tu pie al resbaladero, ni se dormirá el que te guarda. He aquí, no se adormecerá ni dormirá el que guarda a Israel. Jehová es tu guardador, Jehová es tu sombra a tu mano derecha. El sol no te fatigará de día, ni la luna de noche. Jehová te guardará de todo mal. Él guardará tu alma. Jehová guardará tu salida y tu entrada, desde ahora y para siempre. Salmo 121.
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2: ¿A quién tengo en el cielo sino a ti? Si estoy contigo, ya nada quiero en la tierra. Podrá desfallecer mi cuerpo y mi espíritu, pero Dios fortalece mi corazón. Él es mi herencia eterna. Salmo 73.
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4: 23 horas en punto.
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Vamos a la palabra del Señor, 2 Samuel capítulo 6, verso 11. 2 Samuel, una palabra que ya cuando hablamos con los pastores decimos, lo hemos predicado todo de Obed-Edom, pero siempre creemos que Dios tiene una palabra fresca, una palabra nueva, y que sabemos que esa palabra nos va a bendecir este tiempo según con la expectativa que nosotros tengamos. 2 Samuel capítulo 6, verso 11. Y estuvo el arca de Jehová en casa de Obed-Edom geteo 3 meses. Y bendijo Jehová a Obed-Edom y a toda su casa. Vuelvo a repetir la última parte. Y bendijo Jehová a Obed-Edom y a toda su casa. No tan solo lo bendijo a él, sino que bendijo toda su casa. Padre, bendícenos en esta tarde. Que esa bendición que estuvo en la casa de Obed-Edom también esté en nuestras vidas, esté en nuestro hogar, esté en nuestra familia, Dios. En nuestro anhelo, en nuestro deseo. Y tenemos expectativas, Señor amado, de lo que tú vas a hacer con nosotros. Lo creemos en tu nombre, Jesús. Amén. ¿Cuántos dicen amén? Este año nuevamente comenzamos los tiempos de Obed-Edom, donde cada año, y como vuelvo a repetir la palabra, expectativa es importante. De lo que Dios va a hacer con nuestras vidas, de lo que Dios puede hacer con nuestra familia. Si hay alguien o hay alguna familia que se dispone a buscarle, a honrarle. Esta es la séptima vez que lo hacemos como iglesia, donde motivamos a una mayor búsqueda con expectativa, una búsqueda no cualquiera, sino una búsqueda con expectativa, donde queremos ser bendecidos por el Señor. ¿Cuántos anhelan ser bendecidos por el Señor? Históricamente el arca era esencialmente el trono visible del Dios invisible. Eso era el arca del pacto. Era como el trono visible del Dios invisible. Recordaba que el acompañamiento divino que estuvo por el desierto del Sinaí, ¿no es cierto? Los triunfos que se tuvo en Canaán en la conquista de la tierra de Israel. En la ley hebrea, los instrumentos y los utensilios consagrados a Dios debían ser tratados con suma delicadeza para convertirse en bendición. Hebreos capítulo 9, verso 4 nos dice que lo que contenía el arca. Dice, el cual tenía un incensario de oro y el arca del pacto cubierta de oro por todas las partes, en la que estaba una urna de oro que contenía el maná, la vara de Aarón que reverdeció y las tablas de la ley o las tablas del pacto. 3 cosas contenían el arca. Vuelvo a repetir: el maná, la provisión divina, la provisión de Dios que caía cada día del cielo, la vara de Aarón, la que reverdeció, y las leyes o las tablas del pacto. El arca fue usada por los filisteos, vuelvo a recordar, como el trono visible del Dios invisible. Ellos no se podían hacer imagen de Dios, porque recordemos que Dios no tiene imagen. Por tanto, ellos no se podían hacer una imagen y por tanto se transformó en el trono visible del Dios invisible al cual ellos adoraban. El arca los bendijo, abrió el Jordán donde entraron para poseer la tierra de Canaán. Y allí, ¿no es cierto?, todas las conquistas, el arca estaba allí presente. El arca lo pierden delante de los filisteos. Ellos la toman, ¿no es cierto?, se la quitan a los hebreos y se la llevan a sus tierras. Los filisteos, producto del arca, sufren dolores y enfermedades a causa de esa misma arca. Los de un pueblo son muertos por la curiosidad, porque abren lo que estaba dentro del arca y allí, ¿no es cierto?, ellos mueren y finalmente deciden enviar el arca nuevamente a las tierras de Judá. Siempre me causa la incógnita, ¿por qué Saúl ni Samuel deciden buscar el arca? Samuel era pequeño, él sabía lo que era el arca en el tabernáculo, pero no vemos a Samuel ni cuando tiene la mayor intención de un avivamiento que ocurra allí, ¿no es cierto? No tiene intención de buscarle, no tiene intención de ir a buscar el arca, pero sí lo hace David. No lo hizo un rey como Saúl, no lo hizo un profeta ni un juez como Samuel, pero lo hace David. Y no dice qué lo motivó a buscarla. No habla qué fue lo que escuchó del arca. Simplemente en un momento cuando David establece ya su reinado,
decide ir a buscar el arca del pacto. Y como todos sabemos ya, ¿no es cierto?, la mayoría sabe que cuando se va a buscar el arca de la casa, ¿no es cierto?, de Abinadab, donde estaba, para llevarla a la ciudad de David, a la ciudad de Jerusalén, dice que la llevan en un carro nuevo que es arrastrada por bueyes. Y dice que los bueyes tropiezan y uno de los hijos de Abinadab, uno de los hijos del profeta, dice que tiende a tomarla para que no caiga. Y dice que en ese instante el hijo de Abinadab, de nombre Uza, muere producto de tocar el arca. Lo que era una fiesta, lo que era una alegría. David dice que preparó una gran fiesta. Imagínense, el rey de Israel prepara una gran fiesta para llevar el arca a Jerusalén, pero ocurre un accidente. Ocurre algo que nadie esperaba. Toca el arca el hijo de Abinadab y muere. Hay de lo que es alegría se transforma en tristeza. No saben qué hacer con el arca. No supieron qué sucedió con él. Y de un momento a otro dice: ¿quién vive en esa casa? Obedón, allá se va el arca. Algo así fue. Ocurre un accidente. Algo mata a una persona. Porque el arca produce la muerte de Uza. Dice que él intentó tocar el arca para que no cayera, porque los bueyes tropezaban. Y no mueren los bueyes, muere Uza. Hay un silencio, me imagino, fiesta y alguien se muere. Un silencio total. El rey no sabe qué hacer con el arca. Dice: ¿dónde la dejamos? ¿Quién vive en esa casa? Obedón. Y todos los ojos a Obedón, y se tiene que llevar el arca por una orden real. El arca representaba, vuelvo a repetir, la presencia de Dios. El problema de Uza, que no miró el arca ni a Dios como alguien, sino lo miró como algo. El problema, cuando tú y yo vemos a Dios como algo, perdemos la capacidad de honrarle y serle fiel. Cuando perdemos esa capacidad de ver a Dios como alguien, sino simplemente como algo, venimos a la iglesia, es algo que hacemos dentro de todo nuestro día a día. Perdemos la capacidad de honrar a Dios. Perdemos la capacidad de serle fiel. La presencia de Dios no es un amuleto que lo ocupamos simplemente cuando la necesitamos. Muchas veces nosotros no hacemos lo que Dios nos pide, no cumplimos sus ordenanzas, le damos prioridad a otras cosas, no al Señor, no a su obra, no a lo que Él nos pide. Y después creemos que simplemente una oración, una simple súplica, creemos que Dios tiene que hacer algo. Porque Dios no es un amuleto en nuestras vidas. Como siempre digo, Dios no es mágico, Dios es milagroso. Dios no va a hacer cosas que simplemente nosotros cerremos los ojos y le pidamos algo. Y nunca ha sido nuestra prioridad. Nunca ha sido lo más importante el Señor, nunca ha sido lo más importante su obra. No nos interesa su ordenanza, no nos interesa sus mandamientos, pero cuando estamos en momentos de aflicción, creemos que una súplica lo va a solucionar todo. Dios no es un amuleto, Dios no es un genio que frotamos la botellita, que frotamos la lámpara y va a salir y va a cumplir nuestros deseos. Dios es Dios. No sé si me hago entender. Dios no es ese genio que nosotros oramos: Señor, mira, dame esto, por favor, dame esto, dame esto, dame esto, por favor, dame esto. Y ya, cálmate. Como nosotros, nuestros hijos, ¿cierto? Usted, para que le, para que quede tranquilo, usted se lo da. ¿Y usted cree que nosotros hacemos lo mismo con el Señor? No, Dios no es así. Dios no es un amuleto, ni nuestras situaciones lo van a mover. A Dios lo que lo mueve es que hay un hombre y una mujer, una familia que le honre. Amén. Durante años nadie había honrado la presencia de Dios. Hacían lo que ellos creían que era correcto. Si usted lee el libro de los jueces, el final del libro de los jueces, dice así: cada quien hacía lo que bien le parecía. No le importaba si estaba en lo correcto o no, pero cada quien hacía lo que bien le parecía. Lo que hoy día sucede en nuestras vidas, es lo que sucede en nuestro país. Cada quien hace lo que bien le
¿Le parece? Si alguien dice yo creo que es correcto robar, robarle al rico, va y le roba. Hace poco yo vi una noticia en la red que una manifestación, hay una turba y entra a locales comerciales y lo saquean y lo roban. Y creen que están en lo correcto robarle al rico. Yo me siento, no quiero caer en discriminación. Hay un chiste, voy a usar un chiste. Dice, yo soy transeconómico. ¿Has visto ese chiste? Soy transeconómico. Soy un hombre en cuerpo de pobre con deseos de rico. ¿Por qué se siente? Se siente así. O alguien de repente ha visto que esa persona que se siente perro, otro que se siente gato, y así, porque cada quien hace lo que bien le parecía. Lo mismo sucedía al tiempo de los jueces. Cada quien hacía lo que bien le parecía. No le importaban los conceptos de Dios, no le importaban sus mandamientos, hasta que llega un rey que sí le interesa, pero hace las cosas mal. Y por eso sucede con lo de Usa. Y se coloca el arca en la casa de Obed-Edom. Obed-Edom no eligió el arca tenerla en su casa. Tampoco la solicitó. Pero fue el lugar que Dios escogió para colocar su presencia. Vuelvo a repetir. Obed-Edom no buscó el arca ni la solicitó. Pero fue Dios que eligió su hogar y eligió su familia. Hoy como nosotros, Dios lo hace con nosotros. Hoy Dios nos trajo porque dispuso que su presencia la tuviéramos nosotros en nuestra vida. Que nuestro hogar, Él lo quiere bendecir. Y por eso coloca su presencia en nuestra vida. Nosotros no le buscamos. Él no buscó a nosotros. Normalmente la gente dice, no, yo me encontré al Señor. No, el Señor no andaba perdido. Si el perdido éramos nosotros. Nosotros cuando decimos, nosotros nos encontramos con Jesús, decimos una herejía. Jesús fue el que lo encontró a nosotros. El perdido no era Jesús, el perdido éramos nosotros. El que estaba muerto en delitos y pecados no era Jesús, éramos nosotros. Los que estábamos destituidos de la vida eterna no era Jesús, éramos nosotros. Por tanto, Jesús lo encontró a nosotros. Así como Dios eligió la casa de Obed-Edom para colocar su presencia, así Dios nos eligió en este tiempo para colocar su presencia en nuestra vida y en nuestro hogar. ¿Cuánto dicen gracias, Señor, porque tú me elegiste? Porque nos eligió en este tiempo, así como eligió a profetas, así como eligió a reyes, así como eligió a sacerdotes, nos eligió en esta noche a nosotros. Quizá gente pasó por fuera de la iglesia y dijo, wow, veo luces, ¿qué sucede? ¿Es una discoteca? No, es una iglesia. Y se quedó. Quizá gente escuchó la radio. O alguien vio una de las historias de nuestras redes sociales y algo nos motivó a estar. Quizá en medio de la pandemia algo nos motivó a buscar de Dios en las redes y nos encontramos con la iglesia. Alguien nos invitó, alguien nos habló. Fue Dios que eligió a Obed-Edom para que su presencia repose en su hogar. Hoy Dios nos toma a nosotros, te toma a ti, nos toma a tu vida, toma a tu familia para que su presencia esté en tu hogar y esté en tu vida. Dios nos elige. Y lo que hizo con Obed-Edom, Dios también lo va a hacer con nosotros. ¿Cuánto lo creen así? Dios eligió a Obed-Edom. Obed-Edom no decidió tener el arca en su casa. Muchas veces la gente me dice, pastor, usted eligió ser pastor, yo no elegí ser pastor. 4 meses antes de ser ungido pastor, jamás se pasó por mi mente ser pastor. Nunca lo elegí. Dios nos eligió. Quizás tú dices, pastor, yo estoy en la iglesia porque mi familia ha sido cristiana toda la vida, pero Dios te eligió. Vuelvo a repetir, escuchaste quizás la radio, quizás pasaste por fuera. Hoy día nosotros trabajamos en nuestras redes sociales, quizás viste alguna historia y te llamó la atención. Y esa iglesia, ¿qué hay humo? ¿Qué sucede? Y hoy día estás aquí. Alguien te invitó. Y a veces yo le pregunto a la gente, ¿cómo llegaste a la iglesia? Me dice, usted no va a creer. Andaba un hermano que fue parte de nuestra iglesia, hoy día ya no está, partió a los
a la presencia del Señor. Yo dije, ¿cómo llegaste? Le dije a la iglesia. ¿Sabes cómo me llegó? Me dijo, perdido andá, dijo. Me invitaron a una iglesia que estaba en Angol, que la persona estaba dentro de la iglesia y me decía, ¿a dónde venís? Yo, y yo estoy, recorro Angol, y me dice, dos veces, tres veces, y me encuentro con tu iglesia, me dice. Y yo pensé que esa era la iglesia. Entré, me gustó tanto, que después me invitaron a la otra iglesia, no me gustó y volví. Y aquí Dios ha cambiado mi vida, dijo. Le hicimos la confesión de fe, yo creo que más de usted algunos lo recuerda. Salí afuera, fumaba su cigarro, volví a entrar. Yo decía, por último ándate a la otra cuadra, para que te la entiende en el camino, decía yo. Y así llegó a la iglesia. Hicimos la confesión de fe, cambió su vida. Me dijo, ¿sabes qué? Estoy dando gracias a Dios porque mi ansiedad me hacía fumar tanto y ya no fumo casi nada, me decía. Cuando tú predicas, cuando cantan los hermanos de la iglesia, me decía, me voy con una paz, me dice. Hoy día no está con nosotros, está con el Señor. Y fue gracias que se equivocó. Porque Dios hace como Él quiere. Dios hace como Él quiere. Dile que Dios hace como Él quiere con tu vida. Porque ¿qué hace que Obed-Edom esté en el momento y en el lugar preciso donde ocurre el accidente con el arca? No sucede kilómetros antes, no sucede kilómetros después. Sucede en el lugar allí. Y está la casa de Obedón. Y allí donde se establece el arca. Y sabes que Obedón, después de los 3 meses que Dios bendice su casa, dice que el Obedón sigue al arca y se instala con toda su familia en Jerusalén. Porque lo que hace la presencia de Dios en una vida, en una familia, transforma su vida para siempre. No tan solo lo bendijo 3 meses y luego se fue el arca. No, cambió su historia para siempre. Si tú estás aquí en esta noche porque Dios quiere cambiar tu historia, Dios quiere cambiar la historia de tu familia. Si haya sido circunstancial tu llegada aquí, si haya sido por un motivo que quizás hoy día tú no lo tienes claro, pero es que Dios te eligió, porque Él quiere hacer lo que hizo con Obed-Edom, lo quiere hacer con tu vida. ¿Cuántos se alegran por eso? Dile que lo que hizo con Obed-Edom lo va a hacer con tu vida. Tuvo que ocurrir una pandemia para que buscaras una iglesia. Estabas tan bien hasta antes de la pandemia, pero la pandemia te movió tu mundo y te hizo buscar una iglesia. Pasaste por fuera, no tenías que pasar por fuera, pero pasaste por fuera. No tenías que escuchar la radio, pero algo te hizo escuchar la radio. No tenías de amigo a la iglesia, a las redes, pero algo apareció allí y te llamó la atención. Un amigo, un familiar te motivó a congregarte. Dios no usa las... Dios no es Dios de circunstancias, Dios de causas. Y todo lo hizo para que en esta noche tú estuvieras aquí. Porque Él quiere cambiar tu historia. Y quizás pudo pasar algo, momentos difíciles. Pero todos esos momentos difíciles, Dios los tomó y los quiere transformar para bendecirnos. Así como, vuelvo a repetir, así como eligió a Obed-Edom para que su presencia repose en su casa, hoy Dios te toma tu vida y toma tu familia para que la presencia de Dios esté en su vida y esté en tu hogar. Y vuelvo a repetir, para lo que Dios hizo con Obed-Edom, lo haga contigo. Y quizás hoy día hay una necesidad mayor hoy día en nosotros. Quizás dice, pastor, yo 6 meses no vi nada con Obed-Edom, pero quizás hoy sí necesitas ver a Dios. Porque hace poco te dijeron que tenías una enfermedad. Hace poco se te presentó un problema. Y que ese problema, lo único que necesitas es que Dios haga un milagro. Tú me puedes decir, pastor, yo 6 años he visto a Obed-Edom, pero hoy día necesito tener una expectativa para que Dios haga algo milagroso. Necesito que Dios abra una puerta de trabajo. Necesito que Dios abra una puerta de nuevos ingresos. Necesito ver un milagro del Señor. Y para eso necesitamos convertir nuestra casa, nuestro hogar,
nuestra vida en un altar de adoración continua, donde Dios quiere habitar, donde Dios quiere traer su prosperidad, donde su poder lo bendice nuestra vida y nos da su favor, nos da sus beneficios, nos da su vida plena. Te motivo estos 3 meses a vivirlo con expectativas. Cada mañana saber que Dios tiene la oportunidad de hacer un milagro nuevo. Cada mañana una llamada puede cambiar tu historia. Cada mañana una llamada, un correo hoy día puede decirte dónde va a estar tu próxima estación y dónde Dios va a dirigir tu vida. Yo nunca me olvido cuando, y lo he contado varias veces, y con esto termino. Yo llevaba 2 años y medio sin trabajo, 2 años y medio, hermano, sin trabajo, sin una puerta de trabajo, solamente cosas esporádicas que no funcionaban mucho. Y recuerdo que estaba tirado en la pieza, porque no teníamos ni casa, estábamos en una pieza, vivíamos en una pieza con mis suegros. Y estaba allí, y una llamada fue la que comenzó a cambiar la historia. Una llamada que me dicen, don Abraham, dice, ¿sigue en pie la propuesta que usted nos envió para la radio? Sí, le digo yo, venga a conversar con nosotros, estamos interesados. Esa llamada ha desencadenado todas las temporadas que Dios ha tenido en nuestras vidas. No desestime lo pequeño que Dios puede hacer. Era una simple llamada, pero esa llamada abrió y desencadenó todo lo que usted hoy día ve como iglesia. 20 y tantos años con Ministerio Radial, 17 como iglesia, donde hemos visto milagros, donde hemos visto sanidades. Pero todo comenzó con una llamada. Quizá en estos 3 meses, una llamada, un correo que tú dices, no tiene una mayor importancia, pero es el nuevo tiempo que Dios puede comenzar a desencadenar sobre tu vida y sobre tu hogar. Pero tienes que tener la expectativa de lo que Dios puede hacer contigo. ¿Por qué te hablo de expectativa? Dice, el sembrador salió a sembrar y sembró la semilla en diferentes tierras. Misma palabra, lo que cambiaba era la tierra. Misma palabra, la expectativa es la que más va a marcar la diferencia. ¿Con qué expectativa yo le creo al Señor? Por eso te prediqué con tanto de la fe, tener sana la fe, porque hoy día lo que necesitas es tener expectativa de lo que Dios puede hacer. El año pasado no tenías un dictamen médico de enfermedad, hoy la tienes y necesitas ver a Dios. El año pasado no necesitabas una puerta de trabajo, hoy la necesitas. El año pasado no tenías una crisis familiar, hoy sí la tienes y necesitas ver a Dios moviéndote sobre tu familia, sobre tu matrimonio, sobre tus hijos. Hoy necesitas ver a Dios. Y estos 3 meses, Dios nos eligió nuevamente para que su presencia repose en nosotros. Póngase de pie.

Necesitamos ver a Dios. ¿Por qué llegó usted aquí a la iglesia? No lo sé. Alguna historia sí la sé, por supuesto. Otras no. Quizás los que vienen por primera vez dicen, no sé a qué vine, pero hoy día Dios te ha elegido por algo. Algo quiere de ti. Como Obedón, me encontré con el arca en mi casa y no sé qué hacer. Pero hizo lo que él creía que era correcto. Comenzó a honrarla, comenzó a bendecirla, comenzó a darle la prioridad. Toda su vida cambió y Dios lo bendijo. 3 meses llegó a los oídos del rey y le dijo: la casa de Obedón ha sido bendecida. Y la causa es el arca. La causa es la presencia de Dios. La gente verá lo que Dios va a comenzar a hacer contigo si tú le das el lugar que corresponde. La gente lo verá, tu familia lo verá. ¿Sabes de ese hermano que yo le hablo? Vino su esposa, vinieron sus hijos porque querían saber qué es lo que estaba sucediendo en la vida de él, que estaba siendo cambiado. Querían saber por qué su esposo estaba cambiando, por qué su papá estaba siendo diferente. Y él decía: yo voy a una iglesia y en esa iglesia cantan. Incluso le sacaba foto a señorita y se lo mandaba a sus hijos: mira, ella es una buena niña, le decía. Y quería que su hija viniera y venía, y quería que todos vinieran. Traía a su nieto, ¿se acuerda que traía a su nieto? Era medio sectario, ¿sí? Porque me decía: cuando tú no predicas, yo me voy, me decía. Pero ¿cómo te vas a ir?, decía yo. No, me decía, yo no. Que... Y su vida fue cambiada. Su vida fue transformada. Buscaba que se le oraba, que se le orara. Y hoy día está con el Señor. Una equivocación salvó su alma. Una equivocación hizo que Dios le entrara allí. Y hoy día esté disfrutando de la presencia del Señor. Tú no estás aquí por una casualidad. Tú estás aquí con un propósito de Dios. Que te lleves su presencia. La honre como nunca la has honrado. Si has participado en iglesia y nunca le has dado el valor a la palabra, dale el valor a la palabra. Dale el valor a la presencia del Señor. Y Dios va a comenzar a hacer milagros, señales y prodigios que tú nunca has visto, porque nunca le había dado la honra que Dios se merece. Porque cuando se le da la honra, la gloria que Dios se merece, sucede lo que sucede en la casa de Obedón. Su casa es bendecida. No a causa del trabajo, no a causa del negocio, sino que a causa que la presencia de Dios está siendo honrada en un hogar. Su familia está siendo honrada. Y Dios va a comenzar a hacer eso con tu vida, con tu familia, si tú honras al Señor y si tú le crees con expectativa. Cierra tus ojos allí y dile: Señor, estos 3 meses van a ser distintos. Estos 3 meses van a ser distintos. Dile: estos 3 meses, Señor, llevo años en el Evangelio, pero estos 3 meses van a ser distintos. Y te aseguro que verás a Dios moviéndose. Te aseguro que verás a Dios glorificándose. Te aseguro que verás la prosperidad de Dios. Verás la plenitud de Dios. Verás milagros del Señor. Una llamada, un correo va a cambiar tu historia. Si tú le das el lugar que Dios se merece. No es alguien más. Es lo más importante que ha sucedido en nuestra vida. El perdido no era Jesús. Los perdidos éramos nosotros. Y Él nos eligió, como eligió Obedón, colocar su arca y colocar su presencia en su hogar. Así te eligió esta noche, para que su presencia repose en tu vida, repose en tu corazón y repose también en tu hogar. Vamos a

USA? Si un día podíamos representar a USA, el que tocó el arca, es como el hermano que hoy día va a la iglesia y va porque es una rutina, va porque tiene que ir, porque es día jueves,

nunca vamos a ver nada. Si somos esa persona que va el domingo a la iglesia porque tiene que ir, se levanta con todo el sueño y viene porque tiene que ir, porque es una costumbre, porque es algo normal que tiene que hacer, porque es cristiano desde pequeño, porque sabe que Dios existe, pero no va a suceder nada. Pero Usa murió. Yobedo miró con expectativa a Dios. 3 meses bendijo su casa. Se fue a Jerusalén y siguió viendo a Dios cómo se movía en el reino de David. Vio cómo sus hijos fueron prosperados. Vio cómo sus hijos fueron bendecidos. A causa que había expectativa de lo que Dios puede hacer. Quiero motivarte. Quizás tú dices, pastor, llevo 20 años y no he visto nada. Porque nunca le has tenido expectativa de lo que Dios puede hacer. Colócale fe, colócale expectativa de lo que Dios puede hacer. Y comenzarás a ver los mejores años de tu vida. Y cada día será un milagro de Dios para tu vida. Cada día una expectativa de Dios. Sabiendo que cada día hay una gloria mayor que Dios va a desarrollar en nuestra vida. Lo creemos en el nombre de Jesús. Amén y amén. Dale un fuerte aplauso al Señor. Y tú dices, pastor, yo tengo expectativa. Vamos a ayunar con expectativa. Vamos a orar con expectativa. Vamos a venir sin una palabra. Habla, pero con expectativa. Y Dios te va a bendecir. Dale más fuerte el aplauso al Señor.

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0: No te vayas, Jesús, quédate aquí con nosotros. Apláudele fuerte a Dios por la vida de Luis Campos.
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2: Así arrancamos los del momento. ¡Calde! ¡Vámonos tropical!

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sobre esta nación. Declaramos que los cielos se abren sobre de esta nación en el nombre de Jesús. Yo quiero que tú declares conmigo: Padre Celestial, yo creo en el poder de la sangre de Jesús, en el poder del Espíritu Santo y en el poder de tu gracia. Y yo te pido, abre los cielos sobre esta nación, muestra tu gloria, muestra tu poder una vez más. Sí, Señor.

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2: La Biblia dice: pueblos todos, batir las manos, aclamar a Dios con voz de júbilo.

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Fertel. Gracias, Henry. Si ese aplauso es para nosotros, está bien, pero si es para él, tiene que dárselo más fuerte.

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levanta la mano al cielo y digo en voz alta: Señor, eres incomparable, nadie como tú. Haga todo el mundo con sus palmas, así, venga.

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Si ese aplauso para él tiene que dárselo mucho más fuerte.

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3: Alzaré mis ojos a los montes. ¿De dónde vendrá mi socorro? Mi socorro viene de Jehová, que hizo los cielos y la tierra. No dará tu pie al resbaladero, ni se dormirá el que te guarda. He aquí, no se adormecerá ni dormirá el que guarda a Israel. Jehová es tu guardador, Jehová es tu sombra, tu mano derecha. El sol no te fatigará de día, ni la luna de noche. Jehová te guardará de todo mal, Él guardará tu alma. Jehová guardará tu salida y tu entrada, desde ahora y para siempre. Salmo 121.
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6: ¿A quién tengo en el cielo sino a ti? Si estoy contigo, ya nada quiero en la tierra. Podrá desfallecer mi cuerpo y mi espíritu, pero Dios fortalece mi corazón. Él es mi herencia eterna. Salmo 73.
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8: 8 horas y 59 minutos.
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han venido agradecidos en esta mañana. A ver, quiero ver sus manos levantadas. Y así como esas vírgenes estaban esperando a su amado con sus lámparas llenas de aceite, hemos venido en esta mañana expectante de lo que Dios tiene para nosotros. Y el amado hoy día viene por nosotros a buscarnos y a encontrarnos contigo, con nosotros. ¿Cuántos esperan más del Señor? ¿Cuántos esperan su venida? Y saben que mientras el Espíritu Santo, mientras Dios viene a buscar a su iglesia, queda aquí su Espíritu Santo para llenarnos, para transformarnos, para cambiar nuestra realidad. Así que levanta tus manos y empieza a adorar al Rey de Reyes.

esta mañana declaramos tu nombre, Dios. Nombre sobre todo nombre, Dios. Nombre en el cual tenemos libertad. Nombre en el cual tenemos sanidad. Nombre sobre todo nombre. El único nombre de ser exaltado. El único digno de honra eres tú, Señor. En esta mañana presentamos nuestras vidas delante de tu presencia, Señor. Llévate todo cansancio. Llévate toda preocupación, Señor, en esta mañana. Queremos conectarnos con tu presencia, Señor. No queremos que nada nos robe este tiempo contigo, Señor amado. Prepara nuestras vidas, Dios. Hemos venido esta mañana necesitando de ti, Señor amado. Hemos venido esta mañana reconociendo, Dios, que te necesitamos, Dios. Sin ti no podemos vivir. Si tú no estás con nosotros, nada tiene sentido. Espíritu Santo, muévete en esta mañana. Habla nuestras vidas, Señor. Habla nuestros corazones, Señor amado. Que esta sea una mañana de un nuevo comienzo en nuestra vida. Espíritu Santo, muévete en cada vida, muévete en cada corazón. Te pedimos, Señor amado, que tu presencia se mueva en medio de nosotros, Dios. Muévete, Espíritu Santo, eres bienvenido en nuestra vida. Eres bienvenido en nuestros corazones, Señor. Te honramos en esta mañana y te agradecemos, Dios, por todo lo que estás haciendo, por todo lo que seguirás haciendo en medio de nosotros. En el nombre de Jesús, amén y amén. Denle un fuerte aplauso al Señor en esta mañana. Salude a alguien que tiene ahí a su lado, dígale qué bueno es verte en esta mañana, qué bueno es tenerte acá en la casa del Señor. Es una alegría podernos encontrar en el templo. Es una alegría poder venir a su templo, a su casa, ¿cierto? Qué bueno es siempre podernos reunir en su casa. ¿Cuántos están felices de estar en el templo, en la casa del Señor? Amén. Bueno, por segunda vez estoy acá. Para los que no me conocen, siempre hay caritas nuevas, rostros nuevos acá en la iglesia. Y para mí eso es una alegría tremenda, ver cada día hermanos nuevos acá en la iglesia del Señor sigue creciendo. Así que me presento, mi nombre es Mónica Urrutia, soy la hermana menor del pastor Abraham, soy la hermana menor de Darwin, soy pastora en la ciudad de Los Ángeles actualmente, mi esposo está allá, de hecho allá en nuestra iglesia, llevamos 9 años allá en la iglesia, en Los Ángeles, este año cumplimos 9 años nosotros como pastora allá en la iglesia, pero soy penquista. Soy de acá, de Concepción. Nos enviaron hace 9 años a la ciudad de Los Ángeles desde acá. Esta es nuestra casa. Y para mí siempre, como digo, para mí es una oportunidad que tengo, un privilegio que tengo de parte del Señor hoy día poder predicar acá, estar junto a ustedes. Disfruto venir acá a Concepción, del amor de tantos hermanos, del cariño de tantos hermanos hermosos que hace muchos años los conozco, así que doy gracias al Señor por este privilegio que me da de predicar en la casa, en mi casa, y se tuve Concepción, así que espero que para usted también sea así. Vamos a la palabra del Señor. Vamos a hablar hoy día de la presencia del Señor, la importancia de habitar en su presencia. Números capítulo 17, versículos 7 y 8. Dice así la palabra del Señor. Y Moisés puso las varas delante de Jehová en el tabernáculo del testimonio. Y aconteció que al día siguiente vino Moisés al tabernáculo del testimonio y aquí que la vara de Aarón de la casa de Leví había reverdecido y echado flores y arrojado renuedos y producido almendras. Me encanta esto porque en una noche una vara que era inerte, un palo que era, no tenía una raíz, no tenía nada, dice que en una noche esa vara había reverdecido, había echado flores, arrojado renuedos y había producido almendras. La vara de Aarón, como les contaba yo, era una vara, un pedazo de madera cortada, sin vida, sin raíces, o sea, sin posibilidades naturales de volver a producir. Era un pedazo de palo que se afirmaban los pastores de la época para poder caminar en el desierto. Esto pasa cuando hubo una situación con Coré, el bendito Coré, el revolucionario Coré, que Dios se lo tragó.
La tierra se abrió y lo tragó. Y habían unas murmuraciones que estaban, que cómo Aarón iba a ser el elegido para ser el sumo sacerdote. Y Dios le dice, ¿sabe qué? Trae las 12 varas, que cada tribu presente la vara de aquellos que estaban encargados de las tribus, y pónela en el tabernáculo. Y la que florezca es la tribu, o es el sumo sacerdote que yo he elegido. Eran 12 varas, las cuales todas eran inertes, las cuales todas eran palos, pedazos de madera, pero en una noche, una de esas varas, estando en el tabernáculo, que era la sala de reunión donde habitaba la presencia del Señor, en una noche iba a reverdecer. En una noche, esa vara iba a traer frutos. En una noche, ese pedazo de madera, en una noche que pasó delante de la presencia del Señor, dentro del tabernáculo, lo que estaba muerto comenzó a vivir nuevamente. Reverdeció, floreció, produjo renuevos y dio fruto. ¿Por qué? Porque todo lo que entra en contacto con la presencia de Dios revive. Todo lo que entra en contacto con la presencia del Señor florece y da fruto. No importa cuán seco esté, no importa cuán estéril esté o acabado parezca algo, cuando la presencia del Señor lo toca, vuelve a florecer. No importa su condición. No hay una condición específica para poder florecer. No importa la situación. ¿Qué es lo importante de esto? Que cuando algo toca la presencia del Señor, eso vuelve a florecer. No importa su condición. No importa que esté muy seco. No importa que esté estéril. No importa que esté acabado. No mire a su hermano que tiene al lado. No lo mire, no mire a su esposo. Pero le traigo un secreto. Permanecer en la presencia del Señor nos hace rejuvenecer, nos hace ver más hermoso. No te falta un skincare, no te falta la crema Pons. Se me cayó el carnet, parece. No, lo que nos falta es permanecer en la presencia del Señor. Eso nos falta a nosotros. La naturaleza tiene procesos lógicos. La naturaleza nos dice que tiene que tener un proceso. Un árbol tarda años en crecer, florecer y producir frutos. Hay un proceso, pero sabe que la vara de Aarón experimentó en una sola noche lo que naturalmente podía tardar años. La vara de Aarón, esta rama inerte, experimentó en una sola noche lo que naturalmente podía tardarse años, porque en la presencia del Señor los procesos son acelerados. En la presencia del Señor no hay tiempo, no hay límite. En la presencia del Señor somos acelerados para poder crecer. La vara de Aarón experimentó el milagro más, pero de ser inerte a dar frutos, de no tener ninguna aptitud a dar frutos. Lo que parecía que iba a suceder en años, Dios lo puede hacer en meses. Lo que parece que puede suceder en meses, Dios lo puede hacer en semanas. No sé a quién le estoy hablando en esta mañana. Quizás llevamos tiempo esperando algo, quizás llevamos años esperando algo, pero lo que puede tardar años, Dios lo puede hacer solamente en meses. Lo que puede pasar en meses, Dios lo puede hacer en semanas. Y lo que puede hacer en semanas, Dios lo puede hacer un día, porque para Dios no hay nada imposible, mi hermana y mi hermano. Yo no sé si usted se pone contento en esta mañana, si usted le puede dar un aplauso al Señor, porque Él lo puede hacer otra vez. Porque para Dios no hay nada imposible. Por eso lo que usted y yo necesitamos es habitar en la presencia del Señor. No solamente visitarla ocasionalmente, sino permanecer en ella. Aparece muchas veces, nos hemos convertido en cristianos que visitamos la presencia. Esporádicamente, cuando el culto está lindo, visitamos la presencia. Pero nos hemos convertido en el típico cristiano que un día sí, un día no. ¿Y sabe cuál es el secreto? Es permanecer en la presencia. Es estar en su presencia. Es habitar en su presencia. Eso es lo que marca la diferencia. En la vara de Aarón, algo completamente inerte, en una noche que permaneció en el tabernáculo, en una noche que estuvo frente a la presencia del Señor, pudo dar frutos. Por eso usted y yo debemos permanecer en la presencia del Señor. No debemos visitar, debemos permanecer. ¿Sabe que el salmista
David lo decía, Salmo 27:4. La versión Dios habla hoy dice: solo una cosa he pedido al Señor. David, solo una cosa he pedido al Señor. No fueron riquezas, no fue ganar batallas. Una sola cosa deseo, decía, es estar en el templo del Señor todos los días de mi vida para adorarlo en su templo y contemplar su hermosura. David, un rey que tenía todo, que tenía, no le faltaba nada, que podía pedir las victorias de las guerras, que podía pedir tantas cosas, pero él decía, solo una cosa pido al Señor, solo una cosa deseo, es estar en su templo del Señor todos los días de mi vida para adorarlo en su templo y contemplar su hermosura. David comprendió que la bendición más grande que él podía tener no era una respuesta, sino permanecer en la casa del Señor. David comprendió la importancia de estar delante de su presencia. Él nuevamente levantó el tabernáculo de adoración. No había, hasta cuando David dice, yo quiero que la presencia del Señor esté acá. Vamos a traer el arca. ¿Usted se acuerda? Vamos a entrar a los tiempos de Obedón, ¿cierto? Cuando el arca pasó, dicen algunos 20 años, otros 70 años. El tiempo que haya sido era suficiente para hacer marcar historia que en casa de Abinadab no había pasado nada. Y David nace el deseo de que el arca esté en su casa nuevamente. Y él comprendía la importancia. Él nuevamente quiso levantar este tabernáculo de adoración. El poder estar cerca de la presencia, el poder permanecer. David era un rey exitoso. Pero le faltaba algo. El poder permanecer, el sentir que tenía la presencia del Señor con él cerca. Por eso hizo todo para traer la presencia. El arca del pacto, primero se equivocó, no correspondía la forma, ok, se equivocó, pero no se quedó en su error, sino que pasaron 3 meses y investigó cómo el arca se traía hacia la ciudad. Y ahí nuevamente fue a buscar el arca, porque él quería estar cerca de la presencia del Señor. Él sabía la importancia de la presencia de Dios en su vida. El Salmo 84:10 dice la versión PDT, un día en tu templo es mejor que 1000 días en cualquier otro lugar. Preferiría ser el portero de la casa de mi Dios que vivir en la casa de un perverso. Eso decía David, mejor es un día en tu presencia, porque él tenía claro que cuando habitamos en su presencia nuestras vidas florecen, cuando habitamos en su presencia nuestro matrimonio florece, cuando habitamos en su presencia nuestros hijos florecen, cuando usted y yo habitamos en la presencia del Señor nuestra economía florece, cuando usted y yo estamos en la presencia del Señor, habitamos en la presencia del Señor, nuestro ministerio florece, nuestra salud emocional florece, cuando usted y yo estamos en la presencia del Señor. Por eso, ¿dónde está la presencia del Señor? La vida vuelve a manifestarse. La presencia del Señor es lo fundamental en la vida de un cristiano. Si nosotros como cristianos no vivimos con la presencia de Dios en nuestra vida, hay algo que está ocurriendo. Necesitamos la presencia de Dios en nosotros. Usted y yo, no solamente usted, sino yo también. Necesito la presencia de Dios en mi vida. Usted necesita que la presencia de Dios esté en su casa. Necesita que la presencia de Dios esté en su vida, esté en su hogar. Usted y yo necesitamos la presencia de Dios en todo lo que nosotros hacemos. No podemos dejar la presencia de Dios aquí y salimos por esas puertas y nos olvidamos. No podemos. La presencia del Señor está con nosotros en todo momento. Debemos anhelar la presencia del Señor, debemos anhelar el toque maravilloso de su presencia en nuestra vida. La Biblia relata una historia de una mujer viuda, una mujer que ya se le había muerto a su esposo e iba ahora rumbo a un cementerio a dejar a su hijo. Esta historia es muy trágica. Una mujer viuda lamentablemente quedaba a la buena de Dios, en el sentido de que solamente vivía de la misericordia de los demás, de la caridad de los demás. Y tenía un hijo, tenía una esperanza, porque el hijo podía crecer y podía hacerse cargo de su madre. Esta historia no relata cuántos años tenía su hijo, pero dice que esta viuda iba rumbo a un cementerio a dejar a su hijo.
su hijo se le había muerto. La esperanza que ella tuvo en un momento, decía quizás, no sé, imaginémonos que, ¿cuántos años tiene Cristóbal? 17, que está ahí grande. ¿Cómo creció? Yo me quedé en los 10. 17 años. Yo no sé, me imagino, va a salir de cuarto medio, va a estudiar. Hermanos, te digo fe. Va a estudiar, va a tener una carrera, va a ser un profesional, me va a llevar de viaje, la vida va a retribuir a través de la maternidad, ¿cierto? Y de repente se muere el hijo. La viuda, la única esperanza que tenía, porque no dice que tenía una pareja, un esposo, era su hijo. Y este hijo muere. Pero ¿qué es lo interesante de esto? Que aquí aparece Jesús. Y cuando aparece Jesús, todo cambia. Cuando aparece Jesús, todo es transformado. Cuando aparece la presencia de Dios en nuestra vida, todo cambia en favor de nosotros. La palabra dice en Lucas 7, esta es la historia, y la quise resumir en estos versículos. Estaba yendo esta viuda a dejar a su hijo al cementerio, y dice, se acercó Jesús y tocó el ataúd. Los que lo llevaban se detuvieron y Jesús dijo, joven, yo te digo, levántate. El joven se sentó, empezó a hablar y Jesús se lo entregó a su mamá. Imagínense, iban caminando a entregar, ella iba a enterrar a su hijo, iba ahí a sepultar lo único, la única esperanza que tenía. Pero ¿qué es lo maravilloso? Que se aparece Jesús. Jesús en el camino. Jesús apareció ahí, en ese momento cuando estaba esta mujer sufriendo. Se acercó y tocó el ataúd. Y los que lo llevaban se detuvieron y Jesús le dijo, joven, yo te digo, levántate. El joven se sentó, empezó a hablar y Jesús se lo entregó a su mamá. ¿Qué hizo? Le devolvió la esperanza. Le volvió lo que estaba muerto, se lo revivió. Un toque, un solo toque del maestro. Lo que está muerto, un solo toque puede levantarlo. Un solo toque del Espíritu Santo en tu vida puede dar vida a lo que estaba muerto. Te vuelve la esperanza. Aquella madre caminaba junto ahí a su hijo muerto, sin esperanza. Su hijo había muerto, todo parecía que había terminado. Iban rumbo al cementerio, pero en el camino se encuentran con Jesús. Y cuando la presencia de Jesús llegó a ese lugar, todo cambió. Donde había muerte apareció vida. Donde había lágrimas apareció esperanza. Donde había un final, Dios comenzó a escribir una nueva historia. No es tu final, hermana y hermano. Aquí no es tu final. Hoy día comienza una nueva historia de esperanza porque el Señor quiere tocar nuestra vida. Porque estamos permaneciendo en Él. Estamos en su templo. Estamos buscando del Señor. Quizás hemos llegado como esa vara de Aarón. Muertos, sin frutos. Tanto esfuerzo y sin frutos. Quizás hemos llegado como esa vara de Aarón, inerte, secos. Quizás estamos en esa condición, sin proyectos, sin sueños, sin anhelos. Pero un momento en su presencia lo transforma todo. Un momento con el Señor lo cambia todo. Un momento con Él, Él lo transforma todo. La presencia de Jesús transformó completamente el ambiente del dolor, del fracaso, de la desesperanza. Cuando Jesús tocó el féretro, todo cambió. Y todo lo que estaba muerto, la tristeza, lo cambió. El Salmo 30:11 dice, la versión PDT, entonces tú cambiaste mi tristeza en baile. Me quitaste el luto y me vestiste de alegría. Porque cuando la presencia del Señor toca nuestra vida, todo cambia, todo. Podíamos estar en la depresión, pero Dios nos saca de la depresión. Podíamos estar en la tristeza, pero Dios nos saca de la tristeza. Porque Él cambia nuestro lamento, Él cambia nuestra tristeza. Él nos saca el luto, Él nos hace nuevas personas. Quizás hoy hay áreas en nuestra vida que parecen que están muriendo. Quizás hay áreas de nuestra vida, en nuestro matrimonio, que pueden estar apagándose. Quizás nuestra familia puede estar atravesando conflictos complejos que uno miramos y decimos, no, esto ya no se puede. Esto es complejo. Ya no hay vuelta atrás. Quizás tu empresa puede estar cerca de la quiebra. Mira los números cada vez
más en rojo. Hace meses quizás ya no sabes lo que es mirar un final, un 31 con un número azul. Quizás tu corazón ya puede estar lleno de tristeza, pero si la presencia del Señor toca ese lugar, todo puede cambiar. Lo que estaba seco puede florecer. Lo que estaba roto, Dios lo puede restaurar. Lo que parecía muerto puede volver a la vida. Pero tenemos que estar en su presencia. Tenemos que anhelar su presencia. Tenemos que estar cerca de su presencia. Estar en la vara de Aarón en su presencia. No fue lejos, no fue al lado. Fue en su presencia que reverdeció. Fue estando allí. Fue estando en el lugar correcto. Y cuando estaba en el tabernáculo, allí la vara de Aarón, en una noche reverdeció. No fueron horas extensas. No fue nada, no un mes, no acá. No, fue una noche que bastó que estuviera allí, en la presencia del Señor, para volver a reverdecer. Porque un momento en su presencia, mi hermana, mi hermano, lo transforma todo. Un momento en la presencia del Señor lo cambia todo. Un momento en su presencia te puede cambiar la vida. Un momento en su presencia te puede transformar tu vida. Un momento en su presencia. Por eso nosotros no debemos de alejarnos de su presencia, ni de estar en su casa. La vara de Aarón reverdeció en el templo. El tabernáculo era el templo de aquel entonces. La vara de Aarón no reverdeció en la carpa de Aarón. No reverdeció cuando se juntaba la comunidad en otro lugar. La vara de Aarón reverdeció estando en el templo. Por eso es importante congregarse. Por eso es importante estar en el templo. Hoy día, cuando hay tantas corrientes que dicen, no, es que no necesitas congregarte, no, si escuchas estos cultos online de tantos lugares. Yo a veces uno puede pasearse en 5 iglesias en la mañana a través de hoy día las transmisiones. Yo digo, las transmisiones son maravillosas para la gente que no puede congregarse, para la gente que no puede llegar porque está en un hospital, para la gente que no puede llegar porque está enfermo, para la gente que no puede llegar por la lejanía, está bien. Pero cuando nosotros tenemos la oportunidad de congregarnos, debemos estar en su templo. Es parte de nuestra vida. Y ahí comprendemos la importancia. ¿Por qué una vara inerte reverdeció en el templo? ¿Por qué algo que estaba completamente muerto reverdeció en su templo? Porque estaba la presencia del Señor. En ese lugar estaba la presencia del Señor. En este lugar, mi hermana, mi hermano, está la presencia del Señor. Pastora, en todos lados está la presencia del Señor. En todos lados, hermano. Eso es verdad, porque Dios es omnipresente. En todos lados. Pero no en todos lados se manifiesta. Porque si hubiese estado en todos lados, hubiese dicho que cada uno de los príncipes de las tribus, con sus varas, estén en su casa. Y la que al otro día amanezca con flores es la que yo escogí. Pero Dios les dice, traigan al tabernáculo. Vengan a la iglesia. Y allí bastó un momento, un par de horas, para que esa vara reverdeciera. Es en su templo donde nosotros florecemos. Es en su templo donde usted y yo volvemos a reverdecer. Es en su templo donde usted y yo damos frutos. Mire a la persona que está al lado suyo y dígale, es en su templo donde nosotros nos conviene estar. Son tímidos, ¿eh? Los conozco. Dígale con expectativa, hermano, dígale ahí. Miren a los ojos, dígale, es en su templo donde nos conviene estar. Es en su templo. La palabra en el Salmo 122:1 dice, yo me alegré con lo que me decían, y no sabemos de memoria, a la casa de Jehová iremos. Yo me alegré porque provoca una dicha, provoca una felicidad poder venir a la casa del Señor. Nosotros, tengo a Joaquín en mi casa, estamos con cuidados con él, y veníamos para acá y nos levantamos súper temprano y veníamos felices.
Felices de poder estar en su templo, felices de poder estar acá en la casa del Señor adorando todos juntos. Es una alegría, no es una carga. No, ay, me tengo que ir a la iglesia. ¡Qué fome! Nadie se levantó así en esta mañana, ¿cierto? Si alguien lo hizo, algo pasa. Pero nadie, todos nos levantamos felices. ¿Por qué? Porque sabemos que un momento en su presencia es lo que transforma todo. Podemos haber llegado triste, pero sabemos que de este lugar nos vamos felices. Podemos haber llegado enfermo, pero sabemos que de este lugar nos vamos sanados. Podemos haber llegado en la crisis que estemos, pero sabemos que en este lugar Dios nos va a dar una palabra y nos va a alentar para poder seguir adelante. Sabemos que Dios transforma nuestra vida. Hay bendiciones que ocurren solamente cuando estamos y decidimos permanecer en la presencia del Señor. Hay bendiciones que ocurren cuando decidimos permanecer donde Dios se manifiesta. Hay cosas que Dios solamente puede hacer en su templo. Hay cosas, mi hermano y mi hermana, que solamente Dios puede hacer estando en el templo. Esas cosas es la que usted y yo debemos comprender. Muchos de nosotros conocimos la necesidad. Éramos pobres. Y bien pobres, lo digo por mí. De los pobres, éramos los más pobres. Conocí la pobreza, la viví, no la pasé por al lado, la conocí de siempre. Nosotros siempre, mi hermano cuenta la historia de la cuadra, éramos los únicos cristianos donde vivíamos. Pero lo paradójico que éramos los más pobres. Teníamos baño de pozo negro. Toda la cuadra tenía alcantarillado. Nosotros teníamos baño de pozo negro. Nuestras ventanas eran polarizadas. Ah, si no se ría. Eran polarizadas naturalmente. Eran de nylon. Eran de nylon. No teníamos puerta en la casa. Teníamos cortina en las habitaciones. Yo siempre le digo a mi hija cuando salimos a cualquier lugar, le digo, hija, nosotros éramos pobres cuando chicos, llevábamos la cuchara al colegio. Yo igual, me dice ella, para poder comer, yo igual llevo la cuchara, pero porque lleva termo y todas esas cosas. Pero yo digo, es que yo dependía de la comida del casino, de Junaer. No era lo que dan ahora. Con esa cantidad de plata hubiese comido mucho mejor. Pero me obligaban a comer ahí en el colegio todo el año. En las vacaciones de invierno iba a los talleres de invierno para que me dieran desayuno y almuerzo. En las vacaciones de verano iba a los talleres de verano para que me dieran desayuno, almuerzo y once. Íbamos siempre porque no había comida en la casa. Lo que mis papás podían comprar a fin de mes era un quintal de harina. Nosotros somos cuatro hermanos, los cuales tres son hombres y yo la única mujer. ¿Buenos para comer los diantres? Mi mamá un quintal de harina, hacía pan amasado y nos llevábamos eso de colación al colegio. Un pan amasado en cada bolsillo. Y ahí estábamos. Y era lo único, o sea, yo hoy día le preparo a mi hija dos colaciones, la lonchera, bolsita Ziploc, y todo preparado. ¿Qué jugo te gusta, hija? ¿Qué? Jamás en mi vida yo eso lo vi. Nunca, hasta ahora recién. Pobreza, enfermedad, terrible, hermano. Yo conocí, yo viví la pobreza. Sé lo que es pasar hambre. Sé lo que es vivir en circunstancias adversas. Sé lo que es dormir con el Darwin al lado mío. Andaba en malas juntas de repente y mi socio se me perdía. Y llegaba en la noche y como nuestras ventanas eran polarizadas, él no veía. Y teníamos una técnica para abrir la ventana y él caía, pa. Yo lo acostaba y todo. Sé lo que es compartir cama. Sé todo eso. Vivimos la pobreza y la enfermedad. Conocimos los días difíciles. Pero también he visto cómo Dios nos ha levantado, cómo Dios nos ha provisto, cómo Dios cambió nuestra realidad. Sé lo que Dios te cambia en la realidad económica. Yo el otro día sacábamos la cuenta con mi esposo. Yo recién cuando viajé a Estados Unidos yo tenía 28 años. Mi primer viaje que hice. 28 años. Mi hija hoy día tiene casi 12 años y ha viajado 3 veces a Estados Unidos. Casi 12 años. Para mí, Disney World era un sueño.
Para mi hija hoy día le falta un parque. De los cuatro le falta uno recorrer. Y me dice, yo quiero ir a pasar mi cumpleaños a Nueva York. Digo, grande es tu fe. Pero la realidad de ella es completamente diferente. Sus sueños son diferentes. Yo soñaba con volar. Ella me dice, estoy cansada de andar en aviones cuando viajamos. Yo la miro, ya, le digo. Pero son realidades diferentes. Porque sé cuando Dios cambia tu vida. Sé cuando Dios te cambia, te transforma tu realidad. Dios es fiel para proveernos. Pero sabe que hay una necesidad que el dinero jamás va a poder suplir nuestra vida. La paz no se compra. El gozo no se compra. La plenitud no se compra. La salud mental y emocional no se compra. Usted no va al negocio y dice, me da un kilo de paz, por favor, porque no soporto a mi esposo. No va, deme un kilo de paciencia porque mi hijo. No, no se compra. Hay gente que trata de buscarla, hay gente que anhela, pero no se puede. Porque todo el recurso del mundo, podemos tener todos los recursos, podemos tener todos los bienes, todas las comodidades. Pero solamente la presencia del Señor es el que puede llenar el vacío en el corazón humano. Es solamente su presencia la que puede llenar nuestro corazón. Es solamente su presencia la que puede traer esa paz que sobrepasa todo entendimiento. Es solamente su presencia la que puede dar un hogar lleno de paz, lleno de amor, lleno de esperanza. Es solamente su presencia. Por eso no menospreciemos su presencia. Su presencia es real, su presencia está aquí. La presencia del Señor transforma, y donde Él se mueve, milagros suceden. Donde está la presencia del Señor, vidas son transformadas. Donde está la presencia del Señor, los milagros suceden. Y en esta casa está la presencia del Señor. En este lugar está la presencia del Señor. En este lugar sucede milagro. En este lugar usted en esta mañana puede reverdecer, porque aquí habita la presencia del Señor. En este lugar es la presencia del Señor la que puede transformar su vida. Si me ayudan los chicos de la banda, por favor. No del coro, de la banda, me dijeron. Es en la presencia del Señor. Por eso usted y yo necesitamos buscar la presencia de Dios. Por eso usted y yo necesitamos anhelar su presencia más que cualquier otra cosa. Por eso, permanecer en su presencia, congregarnos, buscar momentos de intimidad con el Señor, es fundamental en nuestras vidas. Buscar esos momentos de que tenemos para estar con su presencia. No solamente ser cristianos que visitan la presencia, sino ser cristianos que anhelamos la presencia del Señor. Esa presencia del Señor que trae cambios, esa presencia del Señor que nos hace reverdecer, esa presencia del Señor que nos hace dar frutos. La presencia del Señor es la única. No hay otra cosa, no hay nada ni nadie que puede hacer algo como lo hace la presencia del Señor. No hay nada ni nadie que pueda llenar tu vida, que pueda llenar tu corazón como lo puede hacer la presencia del Señor. Lleva su presencia a tu hogar, a tu familia, a cada área de tu vida, porque donde está la presencia del Señor, lo seco empieza a florecer, lo muerto revive y lo imposible se vuelve posible. Donde está la presencia del Señor, transforma todo. Les conté de esa madre que llevaba a su hijo muerto a un cementerio. El toque de Jesucristo, el toque del Maestro, trajo vida. El toque, solamente el toque de su presencia lo puede transformar todo. Solamente el toque, y no hablo del toque que yo puedo hacer porque yo no tengo ningún poder, pero el Señor, su toque maravilloso puede transformar tu vida, puede traer vida donde ya no hay vida. El toque maravilloso de la presencia del Señor puede transformar lo que estaba muerto en vida nuevamente. La presencia del Señor es lo único que usted y yo necesitamos. Porque si tenemos la presencia, lo tenemos todo. Si está su presencia, está todo. Si está su presencia, te transforma la vida económica. Si está su presencia, te transforma tu salud. Si está su presencia, te transforma tus emociones. Si está su presencia en tu vida, lo cambia todo. Por favor, pónganse en pie en esta mañana. La presencia del Señor. Es su presencia que cambia vida, es su presencia que ha transformado nuestras vidas, es su presencia. La palabra dice en Éxodo 33:14,
Mi presencia irá contigo y te dará descanso. Solo en la presencia del Señor está el descanso, está la paz, está el renuevo, lo que usted necesita. ¿Cuántos quizás no están durmiendo las noches? ¿Cuántos quizás no están descansando? Pero hay una promesa, dice, mi presencia irá contigo y te dará descanso. Lo que no podemos comprar con nuestra tarjetita, lo que no podemos comprar con nuestra cuenta bancaria, Él lo puede hacer. El descanso que necesitas, el descanso que necesita tu alma, el descanso que necesita tu corazón. Lo que estás ahí, lo que dices, esto ya no tiene esperanza, esto ya no puedo, en esta situación ya está compleja, no hay vida. En lo que tú necesitas, en el área que necesitas, la presencia del Señor es la que puede volver a reverdecer esa área. Es en la presencia del Señor donde puede transformar tu vida. Es en la presencia del Señor que lo puede transformar todo. No es un gobierno. No es el gobierno de turno que lo puede transformar. No es el gobierno de turno que va a mejorar tu economía. Es la presencia de Dios en tu economía que lo va a cambiar. Es la presencia de Dios en tu vida que lo va a transformar.

Señor, en esta mañana estamos delante de ti. Como esa vara, Dios. Quizás estéril, Dios. Quizás seco. Quizás sin oportunidad de la vida, Dios. Quizás muerto en cada área de nosotros, Dios. Sin esperanza. Pero estamos en tu templo, Dios. Hay esperanza, Señor, porque estamos en tu templo, Dios. Estamos delante de ti, así como estuvo la vara, Dios. Hoy día no está la vara de Aarón, Señor. Pero está tu poder que sigue vigente en nosotros, Señor amado. Está tu poder, Señor amado. El mismo poder que la hizo reverdecer, Dios. Está ese poder en nuestras vidas, Señor amado. Y que hoy día vuélvenos a hacer reverdecer, Dios. Que tu presencia toque cada área, Dios, en el que quizás estábamos muertos, estábamos estéril, sin resultados, sin proyección, Señor amado. Vuélvenos a reverdecer, Dios, estamos en tu presencia. Estamos delante de ti, Señor. Aquí estamos, Dios. Vuelve a reverdecer nuestras vidas, Dios. Presencia de tu Espíritu Santo, ven a cada vida, ven en cada corazón, Dios. Vuelve a reverdecernos con tu toque maravilloso, ese toque que levantó a ese joven que estaba muerto, ese toque que levantó a Lázaro de entre los muertos, Dios. Señor amado, solo tú lo puedes hacer, solo tú puedes devolver la esperanza, Dios. Solo tú puedes devolver la esperanza, Dios, al que no tiene esperanza. Solo tú puedes devolver la salud al que no tiene salud, Señor. Solo tú puedes reverdecer la economía, Dios. Solo tú lo puedes hacer, Señor. Dile al Señor, Señor, en esta mañana estoy aquí, Dios. Reverdece mi vida, Dios. Reverdécenos, Dios.

Sabemos que a través de ti, Señor, podemos dar fruto, Dios. Sabemos que en ti hay esperanza, Señor. Sabemos que tú lo puedes volver a hacer una vez más en favor de nuestra vida, Dios. El secreto está en permanecer en buscarte, Dios. El secreto está en permanecer en estar en tu presencia, Dios. Porque si tenemos tu presencia, lo tenemos todo, Dios. Porque si te tenemos a ti, lo tenemos todo, Dios. Porque si te tenemos a ti, ya tenemos todo lo que necesitamos, Dios. Estamos en tu presencia, Dios. Estamos en tu presencia, Dios. Señor, en esta mañana, Dios, declaramos tu palabra, Dios. Declaramos como dice tu palabra, en tu presencia esa vara inerte floreció. En tu presencia lo que parecía imposible se hizo posible. Es en tu presencia, Dios. Y en esta mañana estamos delante de tu presencia, Dios. Declaramos, Dios, que a través de tu presencia veremos resultados. Declaramos que a través de tu presencia veremos lo imposible hecho posible, Dios. Porque es a través de tu presencia en medio de

abrace a otro más, dígale, prepárate para florecer. Prepárese, mi hermano, para florecer, porque estamos delante de su presencia. Amén. Qué alegría poder cada día estar en la presencia del Señor. Nuestra economía también reverdece en la presencia del Señor. Nuestra economía no está aparte, no es algo aparte, sino que también está, también reverdece. Muchas veces, como yo les contaba, éramos pobres, llenos de necesidades. Hoy día el Señor ha cambiado nuestra historia. ¿A cuánto Dios le ha cambiado su historia? ¿A cuánto Dios ha transformado nuestra historia? De ser los que llevamos la cuchara al colegio, hoy día el Señor nos ha bendecido con tanto. ¿Cómo no ser agradecidos con Él? La palabra del Señor nos enseña a David, un hombre que tanto nos enseña. Decía él, de lo recibido de tu mano, yo te doy, Señor. No es nada ajeno, es lo que tú me das. Y nuestras ofrendas, nuestros diezmos, es de lo que Dios nos ha dado. ¿Cuánto Dios nos ha bendecido con un trabajo en medio de estas crisis? ¿Cuánta gente aquí en el Biobío, aquí en Concepción, no tiene trabajo? Y Dios lo ha bendecido con un trabajo. Dios le ha dado un trabajo. Seamos hijos agradecidos con Él. Si usted necesita sobre de diezmo, ahí nuestros hermanos tienen. Usted lo hace a través de la cuenta. Ahí está la cuenta. Le mostramos al Señor nuestra fidelidad. Le decimos, Señor, Tú nos has dado a nosotros. Tú has reverdecido nuestra economía. Era una economía estéril. Trabajábamos tanto y no veíamos nada. Había tanto esfuerzo, pero no se veía ningún resultado. Pero cuando la presencia del Señor toca nuestras vidas, también lo hace en nuestra economía. Y hoy día ha bendecido su vida. Entonces le invito a que usted pueda preparar una ofrenda de gratitud al Señor en esta mañana. Dile, Señor, me has bendecido con un trabajo. Has guardado mi familia con un trabajo. Me has provisto de lo que tú me has dado, Dios. Yo hoy día te doy. No es nada ajeno. No nos da un gobierno. El gobierno le da 27 lucas para que se compre un cilindro de gas. Eso es lo que da un gobierno. Pero el reino nos da en abundancia. El reino nos dice, pídeme y yo te daré. El reino te dice, abre tu boca porque yo te la voy a saciar. Eso es lo que hace el reino. Seamos hijos agradecidos con el Señor. Y en esta mañana presentemos nuestras ofrendas y nuestros diezmos a Dios. Nuestras ofrendas son gratitud. Nuestro diezmo es gratitud al Señor. Le invito a que se pueda poner en pie en esta mañana para pasar a ofrendar acá adelante. Presente su ofrenda, levántela al cielo. Si usted lo hace a través de, con el celular, si usted lo va a hacer presencial, levántela al cielo, mésala al cielo. Dígale, Señor, esta es mi ofrenda de gratitud. Estamos llegando a fin de mes y he visto tu protección en mi trabajo. He visto tu bendición en mi economía. Teníamos una economía sin resultados, estéril. Teníamos una economía paupérrima, Dios. Pero tú tocaste también nuestra economía. Y hoy día traemos ofrendas delante de ti. Traemos nuestros diezmos delante de ti. Porque reconocemos que tú has tocado también nuestra economía. Y como decía David, de lo recibido de tu mano, yo hoy día te doy, Señor. De lo que tú nos das, que es tanto, Dios. Apartamos algo para ti, Señor. Bendice su vida, bendice su economía, Señor. Señor, tu palabra dice que tú abrirás las ventanas de los cielos y derramarás bendición hasta que sobre y abunde en su vida, Dios. Y si tú lo dices, es promesa tuya y la veremos hecha una realidad. Bendice cada ofrenda, bendice cada diezmo en esta mañana, Señor, que la presentamos delante de ti en el nombre de Jesús. Amén y amén. Puede pasar aquí adelante, dejar sus ofrendas y sus diezmos.

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Vamos, alza la voz, naciones de la tierra. Dice la palabra en Isaías: cantar a Jehová con alta voz, porque Él está haciendo cosas maravillosas. Regocíjate y danza.

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¿Hay alguien que vino con gratitud? Amén. Sí, sabes, hemos transcurrido toda una semana ya a fin de mayo y hemos visto cómo los meses que han pasado de este año 2026, hemos visto cómo Dios ha sido con nosotros. Yo no sé si tú puedes levantar tu mano y decirle gracias, Dios. Gracias porque si estoy hasta aquí es porque tú me has ayudado. Y sabes que yo vengo a recordarte algo que a veces se nos olvida, que Dios está en todas las temporadas de tu vida. Dios está desde antes que tú nacieras, porque Él fue el que te formó y Él ha estado contigo toda tu vida. Si hay alguien que te ha dicho, si hay alguien que te ha hecho pensar que tú has estado solo, eso es mentira. Porque Dios

amado. No necesitamos a nadie más que a ti, Señor, en nuestras vidas. No necesitamos nada más que a ti en nosotros, Dios. Tú eres suficiente en nuestra vida, Dios. Tú lo llenas todo, Señor. Si te

necesitamos, Dios, en nuestra vida. Te necesitamos, Dios. Esta es nuestra declaración en nuestra mañana, Dios. Esta es nuestra oración, Dios.

Dios. Por eso esta mañana hemos llegado a este lugar, Señor, porque sin ti no podemos vivir, Dios. Sin ti en nuestra vida, Dios, nuestras vidas no tienen sentido, Dios. Hemos probado estar lejos de ti, Dios. Hemos encontrado el fracaso. Hemos encontrado la decepción. Sin ti, Señor, nuestras vidas no tienen sentido. Nuestra familia no tiene sentido. Nuestros trabajos, nuestros títulos, nada tiene sentido, Dios. Por eso clamamos esta mañana a ti, Señor, a tu presencia, Dios, que entres en nuestros corazones día tras día, Dios. Hoy día, Señor, despojamos toda preocupación. Dejamos toda preocupación atrás, Señor, y nos conectamos con tu presencia, Dios. Queremos que tu presencia inunde nuestras vidas. Queremos que tu presencia llene nuestros corazones, Dios. Aquí está nuestra alma, nuestro corazón, nuestra mente, Dios, dispuesta para recibir todo lo que tienes para nosotros, Dios. Te honramos en esta mañana, en el nombre de Jesús. Amén y amén. Denle un fuerte aplauso al Señor en esta tarde. Salude a alguien que tiene a su lado antes de sentarse. Dígale qué bueno verte, salude a más de uno. Dese vuelta, dígale que es bueno verte acá en la casa del Señor. Es una alegría venir a la casa del Señor. Es una alegría poder estar juntos nosotros aquí adorando a nuestro Dios. ¿Puede tomar su asiento en esta tarde? Qué alegría poder estar acá nuevamente acompañándoles. Esta es mi segunda vez en este mes. Qué bueno poder estar acá en casa. Para los que no me conocen, dirán, ¿quién es esta? Yo sé, yo sé. Yo soy Mónica Urrutia, soy hermana menor del pastor Abraham. Soy la hermana menor, dejémoslo ahí. Hermana de Darwin también. Estoy pastoreando con mi esposo y mi hija ya en Los Ángeles, la ciudad más linda después de Concepción. La ciudad más bella, con los paisajes más lindos. Allá está Los Ángeles, hace nueve años nos enviaron, éramos de acá, somos de acá todavía, somos de nuestra iglesia, pero estamos allá haciendo obra, estamos viviendo allá en Los Ángeles hace 9 años. Dios ha sido bueno, la iglesia crece, la iglesia avanza, como ustedes, crecemos, avanzamos, damos gracias al Señor porque vemos el respaldo de las oraciones de nuestros pastores cada día también allá en la ciudad de Los Ángeles, así que es una hermosa bendición estar pastoreando ya en la iglesia. Era pastorada con mi esposo acá de jóvenes. Tuvimos alrededor de casi 10 años acá en la iglesia pastoreando jóvenes. A muchos los conozco de muy pequeños, bien pequeños. Bien pequeños, desde los 3 años algunos los conozco en la iglesia. Ha sido una bendición verlos crecer, a verlos avanzar y desarrollarse en el propósito que Dios tiene para su vida. Así que damos gracias al Señor por esta hermosa oportunidad que me ha dado de poder estar acá en la iglesia. Hoy día ando con mi hija también, que está al frente, mi pequeña gigante, que está al frente también visitando a sus amigas de toda la vida. Son 12 años, pero de toda la vida. Así que estamos felices de poder estar acá en la casa del Señor. Y ya después de haberme presentado, ¿cierto? Después de haberle aclarado esa duda, ¿quién es esta? Soy yo. Vamos a la palabra del Señor, Hechos capítulo 3. Vamos a leer la versión NTV. Dice así la palabra del Señor. Cierta tarde, Pedro y Juan fueron al templo para participar en el servicio de la oración de las 3 de la tarde. Iban a las 3 de la tarde a orar. Mientras se acercaban al templo, llevaban cargando a un hombre cojo de nacimiento. ¿Le digo el chiste? Era de aquí, chiste viejo, pero dice, era cojo de nacimiento, no de acá, sino que de cuando nació. Todos los días lo ponían junto a la puerta del templo, a la que la llamaban hermosa, para que pidiera limosna a la gente que entraba en el templo. Cuando el hombre vio que Pedro y Juan estaban por entrar, les pidió dinero. Pedro y Juan lo miraron fijamente. Y Pedro le dijo, míranos, look at me. Estudié con Lucho Jara. Look at me, le dijo. El hombre lisiado los miró ansiosamente. Él creía que iba a sacar, pero ahí Pedro, su buen fardo de billete, ansiosamente, esperando recibir
un poco de dinero, pero Pedro le dijo, yo no tengo plata ni oro, como nosotros. No tengo plata ni oro para ti, pero te daré de lo que tengo. En el nombre del Señor Jesucristo de Nazaret, levántate y camina. Entonces Pedro lo tomó al hombre lisiado de la mano derecha y lo ayudó a levantarse. Y mientras lo hacía, al instante, qué interesante esto, porque dice que Pedro lo tomó de la mano derecha y lo ayudó a levantarse. Y mientras Pedro lo estaba levantando, en ese momento, los pies se puso en pie y dice, mientras lo hacía, al instante los pies y los tobillos del hombre fueron sanados y fortalecidos. Mientras Pedro hacía esa acción, mientras Pedro hacía la acción de tomarlo con la mano derecha, él ya le había dado una palabra, pero la palabra se empezó a cumplir cuando Pedro los tomó de su mano derecha. Al instante los pies y los tobillos del hombre fueron sanados y fortalecidos. Se levantó de un salto, se puso de pie y comenzó a caminar. Luego entró en el templo con ellos caminando, saltando y alabando a Dios. Toda la gente lo vio caminar y lo oyó adorar a Dios. Cuando se dieron cuenta de que él era el mendigo cojo que muchas veces habían visto junto a la puerta de la hermosa, quedaron totalmente sorprendidos. Tengo allá un dicho con unos hermanos allá en la iglesia en Concepción que decimos, ¡oh, wow! Quedaron sorprendidos y usted me va a apoyar. Quedaron sorprendidos, diríamos, ¡oh, wow! Eso, me gustan. Aplauso para ustedes. Quedaron sorprendidos, quedaron atónitos. En Hechos 3 encontramos uno de los milagros más impactantes de la iglesia primitiva. Un hombre cojo de nacimiento que dependía de otros para sobrevivir era transformado por el poder de Jesucristo. Un hombre que desde nacimiento, no sale cuántos años tenía este hombre, cuánto tiempo lo estaban llevando al templo, no sale nada de eso, solo dice que era de nacimiento y ya era hombre. Entonces, menos de 30 años no tenía. Recuerde que para ser una persona mayor de edad era después de los 29 años. Entonces, era bastante ya avanzado su edad y en esta condición. Lo primero que yo quiero decirle a usted en esta tarde, que nunca, hermano, hermana, nunca deje de buscar a Dios en el templo. Nunca, mi hermana, mi hermano, aunque usted esté viviendo la chequina misma de la gloria del Señor, nunca deje de buscar a Dios en el templo. En Hechos 3:1, vamos a ir descifrando toda esta historia, dice, Pedro y Juan subían juntos al templo a la hora novena de la oración. Es interesante ver que Pedro y Juan iban al templo a buscar a Dios. Ellos acababan de vivir uno de los acontecimientos más extraordinarios de su vida. Habían recibido el Espíritu Santo en el Pentecostés. Eso pasa en el libro de Hechos 2. Usted ahí lo puede revisar en su casa. Sin embargo, no dejaron de buscar a Dios. Iban al templo. Ellos habían recibido la promesa del Espíritu Santo. Ellos en su vida habían palpado ya el Espíritu Santo. En su vida, esa promesa era una realidad. Pero sin embargo, no dejaron de buscar la presencia de Dios. Habían recibido poder, pero seguían teniendo hambre de Dios. El Espíritu Santo había venido sobre ellos, pero ellos no se conformaron con eso. Ellos tenían hambre del Señor. ¿Cuántos aquí tenemos hambre por la presencia del Señor? Por eso estamos en esta mañana acá, en esta tarde ya. Por eso estamos, porque tenemos hambre de la presencia del Señor. Y en el libro de Mateo 5 nos dice, bienaventurados los que tienen hambre y sed de justicia, porque ellos serán saciados. El libro de Jeremías 29:13, les traje harta palabra porque sé que aman la palabra, dice Jeremías 29:13, y me buscaréis y me hallaréis porque me buscaréis de todo corazón. Me buscaréis y me hallaréis. Buscar al Señor nunca será suficiente. El que usted y yo podamos buscar más de su presencia, nunca, mi hermano, mi hermana, nunca será suficiente. Siempre habrá algo nuevo de Dios para nuestra vida. Cada día hay algo nuevo para su vida. Nunca es suficiente lo que se vivió el jueves. Nunca va a ser suficiente lo que vivió hoy día. Usted el jueves va a venir nuevamente con expectativa y con hambre del Señor, ¿cierto? Nunca es suficiente. Muchos creyentes se estancan porque creen que ya recibieron todo lo que Dios tenía para ellos.
Entonces, ¿cierto? Empiezan a disminuir su búsqueda en la oración, la lectura bíblica, la adoración. ¿Y para qué decir la iglesia? Eso es uno de los últimos síntomas que se ven. Pero el dejar de orar, el dejar de buscar, el dejar de tener intimidad con Dios, eso es uno de los síntomas que nosotros vamos apagando nuestra relación con Dios. La comunión con la iglesia es lo último que se ve. Y cuando dejamos buscar más de Dios, caemos en una relación completamente monótona con Él, como diría Shakira. ¿Cierto? Como diría la salmista Shakira, la monotonía, todo parejo, no hay nada nuevo, vengo sin expectativas, ah, sí, puede ser, no, es como todo da lo mismo, no hay nada nuevo, no tenemos expectativas, pero nosotros no debemos de conformarnos con lo que hemos recibido hasta hoy, porque sabe más que hay más de Dios para su vida, Él es una fuente inagotable. Inagotable, o sea, que nunca se acaba. Siempre habrá más de Dios para nuestras vidas. Siempre habrá más de Dios para aquel que busque al Señor. Siempre va a haber más de Dios para aquel que lo busque. La palabra nos decía, tú me buscarás y me encontrarás. No habla de una búsqueda de lo que está en nuestros corazones, en nosotros. Nosotros debemos comprender que Él es nuestra fuente inagotable de vida para nosotros. Lo que Dios quiere hacer en nuestras vidas, estamos muchas veces como ese cojo, quizás no con una situación física, pero sí emocional. Somos cojos emocionales. El libro de Hechos 3, en el versículo 2 y 3 dice, y era traído un hombre cojo de nacimiento para que pidiese limosna. Este hombre dependía completamente de otros para sobrevivir. Hoy día nosotros quizás no somos cojos físicamente, pero sí emocionales. Somos cojos porque dependemos muchas veces de otro. Vivimos, cierto, dependiendo de lo que el otro dice, de lo que el otro hace. Somos cojos emocionalmente dependiendo de que otro nos dé, de que otro haga algo por nosotros. Podemos ver este cojo, una realidad emocional en muchos de nosotros. Personas que viven emocionalmente heridas por los rechazos, por los abandonos, por las decepciones, por experiencias dolorosas de la infancia. Las heridas emocionales nos hacen ser personas cojas emocionalmente. No tenemos una estabilidad en nuestra vida. Mala experiencia en otras iglesias, con otros líderes, con otros pastores. Y esas heridas provocan una cojera emocional que no nos permite avanzar. Ese cojo era llevado solamente hasta la puerta. No podía entrar al templo. Ahí en la puerta, este cojo era su lugar. Un lugar de paso, este cojo lo hizo un lugar para habitar. Un lugar que era de pasada, este cojo lo hizo para vivir. Esta persona lisiada, este cojo emocionalmente, estaba a la puerta, pero no sabía lo que era poder disfrutar estar en su templo. Y las heridas emocionales muchas veces nosotros también nos hacen eso. Cuando hemos sido dañados por líderes, por pastores, por organizaciones, estamos ahí, en la puerta. Porque estamos como este cojo. No queremos volver a ser dañados, obviamente, pero tampoco le damos la oportunidad al Espíritu Santo para que sane nuestros corazones. Y nos quedamos cojos emocionalmente, estando solamente a la puerta y no disfrutando lo que está en su templo. Y lamentablemente después tenemos un pensamiento, decimos, no, es que yo no quiero más con la iglesia. No quiero más porque la iglesia, porque esto. Hermano, Dios no falló. Fallamos nosotros los hombres. Y empezamos, es que yo quiero que la iglesia sea aquí, sea allá. La iglesia perfecta. Y sé que su pastor lo ha dicho muchas veces. La iglesia perfecta no existe. Era perfecta hasta cuando la pisé yo y hasta cuando la pisó usted. Somos gente imperfecta. ¿Por qué yo le podría reclamar a la iglesia perfección cuando yo soy imperfecta? ¿Por qué yo le puedo exigir a la iglesia perfección si somos imperfectos? Y la iglesia la componemos usted y yo, gente imperfecta. ¿Por qué podría ser perfecta? La iglesia perfecta aquí en la tierra no existe. Tengo una mala noticia.
La iglesia perfecta está en el cielo, porque ahí está el perfecto. Allí está el perfecto. Y si usted dice, yo quiero la iglesia perfecta, cuidado con lo que está pidiendo. La iglesia perfecta no existe. Somos gente imperfecta. Y cuando lamentablemente nuestra mirada está puesta en lo humano decepcionamos. Yo soy pastora. Hoy día comprendo muchas cosas. Y una de mis mayores oraciones con mi esposo, y que la aprendimos de mi pastor Abraham, de mi pastora Silvana, es que Dios nunca permita herir a una persona, dañar un corazón, dañar una fe. Sí, yo le digo a mis hermanos, yo me veo aquí tranquila, pero tengo un carácter. Yo le digo a la gente, a veces todos pueden llegar de mal a la iglesia, menos los pastores. Todo, a todos se les permite tener un día estresado, menos los pastores. Y a veces hay preguntas que nos hacen cuando no tenemos buenos días, porque somos como usted. Carne. Y harta carne. Hay a veces más carne que hueso, pero somos de carne y hueso. Tenemos falencia como ustedes. Y cuando tenemos la mirada en nosotros, lo humano, ahí el corazón se daña, ahí la fe se daña. Nuestra mirada tiene que estar en el blanco perfecto, que es el Señor. Él es el blanco perfecto. Él es el único que no comete errores con nosotros. Y cuando lamentablemente hemos sido dañados emocionalmente por personas, organizaciones, quedamos ahí, ahí, a la entrada, sin poder avanzar. No podía este cojo poder entrar. Y sabe que la palabra del Señor nos dice en el Salmo 147, versículo 3, Él sana a los quebrantados de corazón y venda sus heridas. En Isaías 61, 1, me ha enviado a vendar a los quebrantados de corazón. O sea, Dios sabe que estamos heridos. Dios sabe nuestros procesos. Dios conoce nuestros procesos. Él nos dice, no, no hay nadie herido. No, no, tranquilo, yo sé. He venido a vendar el corazón de los quebrantados. He venido a sanar su corazón. Porque para poder gozar de los beneficios de su presencia, tenemos que ser personas sanadas, no personas cojas emocionalmente. Muchas personas viven dependiendo de la aprobación de otros. Las redes sociales. ¿Cuánto filtro no existe? Cuando nos ven en personas como, ¿y tú? Tenemos filtro 4K, filtro acá, filtro allá. Vivimos de puro filtro para buscar aprobación, para buscar un like, para hacernos viral. Vivimos de la aprobación de los demás, vivimos de la aceptación de los demás, las palabras de los otros que nos hagan sentir estable. ¿Cuántas de las mujeres somos súper emocionales? No me has dicho que me amas. No, es que he pasado todo el día y no me dices que me amas. Y los hombres también son así. Se hacen fuerte, pero después reclaman que no somos de piel. Pero también son así. Siempre estamos buscando nuestra estabilidad en otros. Pero sabe que Dios no quiere que dependamos del uno del otro, de la mujer o el hombre. Dios quiere que sanemos nuestra vida para que podamos depender de Él. Eso es lo que Dios quiere hacer en nuestra vida. Él quiere sanar nuestras vidas, Él quiere vendar nuestras heridas para que podamos depender de Él, para que podamos caminar libremente. Hoy día Dios quiere sanar todas nuestras heridas emocionales para que seamos personas que podamos caminar y entrar por sus atrios con acción de gracia y podamos entrar delante de su presencia. Hay una palabra que este cojo recibe, que Pedro le dice, no tengo plata ni oro, pero lo que tengo te doy. En el nombre de Jesucristo de Nazaret, levántate y anda. Una palabra recibió ese personaje. Una palabra, lo que usted está recibiendo hoy día. Una palabra. La palabra que recibe los jueves, las palabras que recibe los domingos, la palabra que recibe los días viernes en la reunión de mujeres, en la reunión de matrimonio. La palabra, no tengo plata ni oro, pero de lo que tengo te doy, le dijo Pedro. Y le dio una palabra. Este hombre pensaba que él necesitaba dinero. El cojo pensó siempre de que su problema era el dinero. Pero lo que él realmente necesitaba era una palabra de Dios que cambiara toda su vida. No necesitas más cero en tu cuenta corriente. No necesitas, y no estoy en contra de los estudios, al contrario, creo que estudiar nos hace bien. No es que necesitamos más títulos
en nuestra vida, en nuestra pared. Necesitamos una palabra de Dios que transforme nuestra vida. Necesita una palabra de Dios que cambie su realidad. Pedro no le dio lo que él esperaba recibir, le dio algo mucho mayor. Le dio una palabra de Dios que cambiaba no su momento, sino que su historia. Pedro no le dijo, ya, toma aquí, tenés 10 luquitas. No, Pedro le dio algo que transformaría toda su vida, no algo momentáneo. Es una palabra del Señor. Lo que usted y yo necesitamos para cambiar nuestra vida es una palabra del Señor. Eso es lo que usted y yo necesitamos. En Hebreos 4:12 dice, cada palabra que Dios pronuncia tiene el poder y tiene vida. Cada palabra, no lo digo yo, lo dice la palabra. Cada palabra que Dios pronuncia tiene poder. ¿Para qué? Para transformar, para cambiar, para sanar, para liberar. Tiene poder y tiene vida. Es eficaz. Eso es lo que es la palabra del Señor. Cuando Dios sana nuestras emociones y habla a nuestros corazones, comienza una nueva temporada. Nuestra dependencia deja de estar en los hombres y pasa a estar en el Señor. Hay una palabra de Dios capaz de cambiar por completo tu historia. Mi hermana, mi hermano, hay una palabra de Dios que puede cambiar por completo. No a medias, no más o menos, no algo pequeño. Todo el rumbo de tu vida. Hay una palabra de Dios que es capaz, porque tiene poder y es vida, y lo hace una realidad en favor de nuestra vida. Este cojo no podía caminar, era imposible de poder caminar, lo llevaban. No era algo simple, a él lo llevaban, lo trasladaban. Dice en Hechos 3:7, y al momento se le afirmaron los pies y tobillos. Los pies representan el poder avanzar. Los pies representan la dirección y la estabilidad. Antes este hombre no podía caminar, no podía correr, no podía saltar, no podía avanzar. Pero cuando el poder de Dios llegó a su vida, sus pies fueron afirmados y hizo lo que nunca había podido hacer. Cuando la palabra de Dios llegó a su vida, cuando el poder de Dios a través de esa palabra se activó, él hizo lo que nunca, nunca, si era cojo de nacimiento, él hizo lo que nunca había podido hacer. Dios afirmará tus pies para que hagas lo que antes no podías hacer. Yo no sé si usted si se alegra en esta tarde. Dios afirmará tus pies para que hagas lo que no podías hacer antes. Lo que antes te era imposible será posible a causa del poder de Dios en tu vida obrando. Yo no sé si usted se alegra. Tiene sueño, comió, tomó desayuno. Alégrese, porque ha venido palabra del Señor a nuestras vidas al transcurso del tiempo, y Dios está afirmando nuestras vidas. Vamos a poder hacer lo que nunca antes pudiste hacer, lo que es un imposible para ti, lo que siempre ha sido una realidad, un límite. Esto no lo puedo, sí, no lo podemos hacer, pero la palabra de Dios es la que es capaz de cambiar nuestra realidad. Es el poder a través de su palabra que lo transforma todo. Es su palabra transformando nuestras vidas. Mire la persona que está al lado. Mírela por favor, dígale, la palabra del Señor va a transformar nuestras vidas. Dios afirmará nuestros pies para que podamos hacer lo que nunca antes podíamos hacer. Pero ¿sabe qué? Y es lo que yo le puse énfasis cuando estaba leyendo el relato bíblico. Necesitamos ayuda del cuerpo de Cristo. No podemos solo. Dice Hechos 3:7, y tomándole por la mano derecha, lo levantó. Había una palabra que Pedro le dio, sí, pero hubo una mano que lo levantó. Pedro no solo le habló una palabra, sino que también extendió su mano. Dios usa a personas para levantar a personas. Dios usa a personas para levantar personas. Solo ese cojo se queda cojo. Solo ese cojo con la palabra se queda cojo. Pero Pedro no solamente le dio la palabra, sino que le extendió su mano y le dijo, vamos, porque Dios usa a personas. Solo no puedes, no vas a poder. Necesitas a un Pedro en tu vida para darte la mano y que te diga, vamos.
Si hay palabra, sí, pero necesitas la dirección de un Pedro que te levante y te diga, vamos. Solo no puedes. Mira a la persona que estás al lado tuyo y dile, Dios usa personas para levantar personas. Solo no se puede. Eclesiastés 4, el versículo 9 y 10. Además, si uno de ellos tropieza, otro puede levantarlo. Pero pobre el que cae. ¿Por qué lo leo así? Porque hay un signo de exclamación. Pobre el que cae y no tiene quien lo ayude a levantarse. Por eso la comunidad de la iglesia, la fe, es tan importante. Porque si uno cae, el otro le dice, hermano, aquí estoy. No te va a juzgar. En esta iglesia no te juzgan. En esta iglesia te tienden la mano y te dicen, yo te ayudo, yo oro por ti, yo te tiendo la mano y te vuelvo a levantar. Eso es lo que es tan importante en la comunidad de la fe. Por eso es importante pertenecer al cuerpo de Cristo. Ese cojo tenía una palabra, sí, pero si no estaba Pedro no iba a caminar. Número uno, necesitó a Pedro para la palabra. Dos, necesitó a Pedro para levantarse. Solo no podía. Mi hermano, si usted está viniendo a la iglesia, es primera vez que viene a la iglesia o está viniendo hace poco a la iglesia, solo no se puede. Necesitamos a un Pedro que te dé una palabra y que te levante la mano y te diga vamos. Solo no podemos. Necesitamos ser parte del cuerpo de Cristo. El libro de Hebreos 10, 24, 25. Sé que se lo saben de memoria, pero se lo voy a refrescar. Busquemos la manera de ayudarnos unos a los otros a tener más amor y hacer el bien. No dejemos de asistir. No lo digo yo, lo dice la Biblia. No es en mi pastora que usted es pastora, no. Lo dice la Biblia. No dejemos de asistir a nuestras reuniones. En la versión Reina Valera dice no dejar de congregarse. A algunos les gusta la versión Reina Valera. A mí me gusta esta. Porque es más contemporánea. A nuestras reuniones. Como algunos hacen, sino animémonos unos a otros y tanto más cuanto que vemos que el día del Señor se acerca, porque el día de la venida del Señor es una realidad y lo tenemos por tardanza. Y el día que el Señor viene está cerca, entonces necesitamos animarnos unos al otro para poder permanecer. Dios usa la iglesia, Dios usa a los pastores, a los líderes para fortalecer tus pies, para animarte, para poder acompañar a sus hijos. Hay personas que dicen no necesitar ayuda de nadie, pero continúan viviendo a la entrada de la puerta. Continúan viviendo ahí y esperando migajas de otro. De lo que les sobra, porque las migajas, las limosnas, ¿qué es lo que es? Cuando usted da una monedita a alguien que anda pidiendo, ¿saca su mejor billete? Buscamos la moneda, ¿cierto? Y si no hay moneda, no tengo, amigo. Empezamos con esa. Nadie quiere dar algo más, porque son limosnas, son caridades. Eso es lo que la gente recibe a la entrada cuando son cojos emocionales. Las sobras de lo que otros disfrutan. Cuando estamos cojos emocionalmente, estamos solamente sentados a la puerta del templo, no somos parte del templo, recibimos las migajas que otros disfrutan, de su presencia, de sus milagros, de todo. Y te vas y recibes una migaja. Pero cuando usted y yo decidimos entrar a la iglesia, ser parte, disfrutamos todos juntos. Necesitamos, usted necesita congregarse, necesita ser parte del cuerpo. Dice la palabra en Crónicas, segunda de Crónicas 20:20. A la mañana siguiente se levantaron de temprano para ponerse en camino hacia el desierto de Tecoa. Y en el desierto, en el momento de salir, Josafat se puso de pie a decirles, escúchenme, habitantes de Concepción, escúchenme, confíen en el Señor su Dios, y se sentirán seguros. Confíen en sus profetas y todo les saldrá bien. El problema es que solamente confiamos en Dios. Estamos seguros, pero no vemos resultado de nada porque no confiamos en los profetas. No confiamos
Y los profetas no son ángeles, son personas. Confía en el Señor, estamos seguros, pero confía en sus profetas y todo les saldrá bien. Yo creo que usted en las mañanas se levanta con la mentalidad que todo lo que haga le salga bien. ¿Sí o no? Nadie se levanta pensando que quiere que le vaya mal. Al contrario, todo, hoy día será un buen día, hoy día todos tenemos esa mentalidad. Pero no vemos hecho una realidad esa palabra, porque estamos solamente seguros, pero no tenemos éxito porque no podemos confiar en los pastores, en los profetas. Y sacamos el texto bíblico, maldito el hombre que confía en el hombre. Y estamos, pero hermano, Dios nos dejó a hombres y mujeres para darnos una palabra. El Espíritu Santo ya había descendido. El Espíritu Santo ya era una realidad, no era una promesa, pero usó un Pedro. ¿Acaso el Espíritu Santo no podía ir directo donde el cojo? Sí, Dios todo lo puede. Pero Dios usó un Pedro para darle una palabra. Dios ha usado a un Abraham, ha usado una Silvana, una Evelyn, a un Manuel Jaime para darte una palabra, para que puedas creer en una palabra. Han tendido sus manos para decirte, hermano, sí se puede, vamos. Dios ha usado hombres y mujeres de Dios para levantarte a través del Espíritu Santo en sus vidas. Porque son hombres ungidos a través de su Espíritu Santo para bendecirte. Necesitamos confiar, no caminar solo. Permite que Dios use a otros para ayudarte, para levantarte. No seamos soberbios, orgullosos de qué. Necesitamos a un Pedro que te dé una palabra. Necesitas a un Pedro que te levante, que te dé la mano. Mira a la persona que tiene al lado y dice, dile, necesitas a un Pedro. Ya, míralo otra vez, dile, necesitas a un pastor. No te rodees de personas solamente que lamentan tu condición. Dice que este cojo lo llevaban todos los días. O sea, había gente dispuesta a llevar al cojo. Todos los días lo llevaban a la puerta de la hermosa. No te rodees de gente que solamente lamenta tu condición. Rodéate de personas que te tienden su mano para levantarte y hacer que tu vida viva la bendición del Señor. Rodéate de ese tipo de personas. Aquellos que lamentablemente solamente dicen, ¡ay, qué pobrecito! ¡Ay, qué pena tu vida! ¡Oh, ya! Te voy a llevar ahí para que puedas recibir algo poco. Las migajas. ¡No! Rodéate de gente, de hombres y de mujeres que te den una palabra del Señor, que te levanten, que te den la mano y que te digan, vamos, vamos, veamos los resultados, que ve la bendición también de Dios en tu vida. Es importante rodearte de ese tipo de gente. Es importante prestarle tu vida a ese tipo de gente. Y lo hablo en el sentido figurado, de prestar tus oídos. Muchas veces solamente le prestamos nuestros oídos a las personas que lamentan nuestra condición. Pobrecito, tú sí. Y nos encanta eso. Nos encanta ser víctimas. Pero hay gente que te dice, hey, está bueno ya, po. Ya, po, córtala. Ese tipo de persona no nos gusta. No, desde Dios, pastor. Conozco a mi hermano. No, el pastor es muy... pero te da unos consejos y te ordena la vida así a través del Espíritu Santo, te ordena y te dice, mira.